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correctos a 90 grados. Tengo mangas de 90 magos. Sagitario, por eso quemamos con la ropa Shane, Jackie tu Milano. Estamos bien porque no envidiamos. Cero ops, no tengo villanos. Tenéis como ejemplo a Scar y Mufasa. 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Como yo, ninguna en el globo. Bailo esto mientras bebo ropa.

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Son relatos de un loco triste que pelea contra él mismo para curar cicatrices. Los sollozos de aquel que ya está muerto, perdió su alma y hacer el infierno. Su corazón envejeció, se envenenó y se congeló con el primer frío de invierno. Soy un gordiña, no heredé dos corras.